0: analizamos las noticias internacionales desde Argentina y forma que harina el castillo del siglo XII que domina una de las ciudades medievales más bellas del mundo. La construcción sigue activa y ordena una localidad medieval completa a punto, historia, estructura y uso en un mismo espacio. Continúen en sintonía.
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noticias internacionales es de Argentina y forma Clarín Nueva G6 se revela contra Trump. Demanda a la Administración Federal para proteger los programas de asequibilidad energética. La fiscal general Jennifer Davenport considera ilegales varias órdenes ejecutivas del presidente. Continúen en sintonía.

0: Infobae Proteccionismo de Apertura, el análisis de Martín Lousteau sobre los modelos de desarrollo en Argentina y Asia. El economista desmenuzó en Infobae a la tarde cómo la experiencia de Corea, Japón y China contrasta con la historia industrial argentina y qué enseñanzas deja el debate entre apertura y proteccionismo. Continúe en sintonía.
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noticia sensíptica, la reacción de Infobae en Argentina destaca lo siguiente: Nebraska activa los requisitos laborales en Medicaid antes del plazo federal. La implementación anticipada del cambio normativo afecta a miles de personas que dependen de este seguro público y los expertos advierten sobre posibles obstáculos administrativos que podrían dejar sin cobertura a quienes cumplen con los requisitos establecidos. Continúen en sintonía.

analizamos las noticias internacionales desde Argentina y Forma Infobae producción de gas natural en Cusco cayó más de 40% en marzo. En paralelo, la inflación mensual de la región fue 6 veces mayor que el mes previo. Continúen en sintonía.

Atención, información de último momento nos llega desde Clarín. En Argentina, Flavio Briatore respaldó a Paula Pinto. Franco solo necesita dejar que su talento guíe el auto. El italiano volvió a elogiar al piloto argentino, punto fue en una entrevista con la cadena Fox Sports, punto es más hombre, más maduro, analizó. Continúen en sintonía.

0: espacio de noticias en Síptica, la redacción de Clarín en Argentina destaca lo siguiente: imputan al abuelo de Guadalupe Lucero por abuso y la familia de la nena cuestiona la justicia. Se enteraron por nosotros. Porque Lucero, el abuelo paterno de la niña desaparecida en San Luis en 2021, fue acusado de abuso sexual gravemente ultrajante. Se lo habían denunciado en 2025 por otro caso, por el que todavía no fue imputado formalmente. Continúe en sintonía.
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analizamos las noticias internacionales desde Argentina y forma Infobae Franco con la Pinto afronta la clasificación para la carrera sprint del GP de Miami de la Fórmula 1. Tras finalizar 11 grados en la única práctica, el vilarense de Alpini culminará la jornada con la quali para la carrera cota de los Estados Unidos. Continúen en sintonía.

analizamos las noticias internacionales desde la Argentina y forma info al Ministerio Público incluye a perito en investigación en caso de cambiazo del lingote de oro por cobre. La Fiscalía Anticorrupción de Lima Centro revalúa la solicitud de prisión preventiva contra varios implicados en el presunto intercambio de material valioso. Continúen en sintonía.

noticias en Síptica, la redacción de Infobae en Argentina, destaca lo siguiente: Colleval, campeón del Mundialito del Porvenir 2026. Este es el premio económico que ganó. El equipo se impuso 1-0 a Miarrunto en la final y escribió su nombre en la historia de este torneo histórico. Continúen en sintonía.

información de último momento nos llega desde Clarín. En Argentina, el peronismo federal hizo su primera muestra de poder y envió un mensaje a Cristina y Kicillof. Participaron más de 4.000 personas entre intendentes, legisladores, dirigentes, la CGT y militantes. Buscan un armado federal que salga de la interna de Cristina Kirchner y Axel Kicillof. Continúen sintonía.

noticias en Síptica, la redacción de Infobae. En Argentina destaca lo siguiente: atraparon a un yaguarundí en una casa de Córdoba, quedó el resguardo en una reserva natural y luego fue liberado. Se trata de un felino autóctono de la región que también es conocido como gato moro. Tiene características físicas particulares: cuerpo alargado, patas cortas, cabeza chata y orejas redondas. Con Diven Sintonía.

repasamos las noticias internacionales, es Argentina y forma Clarín. Nicolás Arone fue sexto en la clasificación y largará quinto en la sprint de Fórmula 2 en Miami. La mini carrera se disputará este sábado desde las 11 de Argentina. El argentino, gracias a la grilla invertida, tiene grandes chances de pelear arriba. Continúe en sintonía.

todas las noticias internacionales desde Argentina, informa Infobae, ¿aún no registras tu celular? Esto pasará con tu línea a partir de junio en México. Con una fecha límite definida y sin pruebas previstas, millones de usuarios podrían enfrentar restricciones en sus servicios si no completan el trámite a tiempo. Continúen sintonía.

noticias en Síptica, la redacción de Infobae en Argentina destaca lo siguiente: amplia convocatoria del peronismo federal. No habló de candidatos y marcó postura respecto al déficit fiscal. En Parque Norte convocó a más de 4.000 personas, entre dirigentes y militantes. Representación de todo el país, apertura al diálogo y un mensaje hacia adentro: no eres en contra de nadie. Continúe en sintonía.

información de último momento no sea desde Infobae en Argentina y El Salvador. ¿Cuáles son las reglas para transportar menores en motocicleta? Las recientes reformas legales fomentan la protección de niños y adolescentes, enfatizando la prevención de accidentes y el cumplimiento de las regulaciones para salvaguardar la integridad de quienes viajan en esos vehículos. Continúen en sintonía.

digamos, las noticias internacionales desde Argentina y forma Infobaelentas Detectas. Distribución por catálogo marca un año histórico en Perú y crece 2,5 veces más que la economía nacional. La categoría de cosméticos concentró el 61,8% de las ventas en la venta directa peruana, seguida por productos nutricionales con el 18,3%, según Capevedi. Continúen sintonía.

digamos, las noticias internacionales desde Argentina, informa Infoam México, mantiene grado de inversión. Deberes en Morningstar confirma calificación BBB en 2026. La calificadora destacó el combate a la evasión fiscal por parte del gobierno de la presidenta Claudia Sheinbaum. Continúen sintonía.

noticias en Síptica, la redacción de Clarín. En Argentina, destaca lo siguiente: la oposición presiona para avanzar con ficha limpia por fuera del pack electoral del gobierno. Más detalles de esta información en nuestro próximo boletín informativo. Continúen en sintonía.

información de último momento nos llega desde France 24. En Francia, informe desde Caracas. Venezolanos protestas exigiendo mejores condiciones salariales. Los venezolanos salieron a las calles a conmemorar el Día del Trabajo y expresar su indignación por el anuncio de la presidenta encargada del Cigoríe sobre el aumento salarial que habría pasado de $190 a $240, mientras que la canasta básica supera los $600 al mes. Informa nuestra corresponsal Daniela Zambrano. Continúe en sintonía.

Actualizamos las noticias internacionales desde Argentina y forma Infobae Franco con la Pinto avanzó a la SQ3 y saldrá desde los 10 primeros lugares en la carrera sprint del GP de Miami y de la Fórmula 1. Tras finalizar 11 grados en la única práctica, el diarense de Alpine culmina la jornada con la quali para la carrera Cota de los Estados Unidos. Continúen en sintonía.

noticias internacionales es de Argentina y forma Infobae es un hecho. Liberarán más boletos para conciertos de BTS en México. Fecha, hora y detalles de la venta. Ajustes de producción y cancelaciones permitieron la liberación de nuevos boletos para la Liram World Tour. Continúen sintonía.

noticias internacionales es de Argentina y forma clarín el violento ataque de un hombre ultraortodoxo a una monja francesa en Jerusalén. Un hombre de 36 años fue detenido y acusado del ataque que ocurrió cerca de la ciudad vieja, a punto de advierten sobre un aumento de los incidentes de acoso y violencia contra peregrinos y clérigos cristianos. Continúen en sintonía.

noticias en Síptica, la redacción de Clarín, en Argentina, destaca lo siguiente: Rocío y Arzabal se casó por civil con su novio tras 12 años de relación. Todas las fotos. La actriz oficializó su relación con Milton Camará, padre de su hija. Lupe. La pareja celebró la unión como una íntima ceremonia y un almuerzo junto a sus seres queridos. Continúen sintonía.

noticias en Síptica, la redacción de Infobae en Argentina destaca lo siguiente: precio del euro hoy en Guatemala, cotización de cierre del 1 de marzo. Este fue el comportamiento de la divisa rupia durante los últimos minutos de la jornada. Continúen en sintonía.

las noticias internacionales, desde la Argentina informa Clarín, el crudo vuelve a fluir por un oleoducto de California y se reavida una batalla legal. El petróleo procede de plataformas ubicadas frente a las costas de Santa Bárbara. El presidente Trump autorizó el transporte basándose en una emergencia energética. Continúen en sintonía.

espacio de noticias en Síptica, la redacción de Clarín, en Argentina, destaca lo siguiente de Epicuro: el placer es el principio y el fin de la vida feliz. Una guía del filósofo griego que redefine el sentido del placer más allá del exceso, punto el planteo, propone una vía reorientada al equilibrio y la ausencia de perturbación. Continúen sintonía.

espacio de noticias en Síptica, la redacción de Clarín en Argentina, destaca lo siguiente Guillermo Dosos sobre dirigir a Messi en Inter Miami. No hay un día que no me emocione. El entrenador argentino aseguró que trabajar con la Pulga lo conmueve todos los días. El equipo se hace uno en el este y busca su primera victoria en el Nou Stadium. Tras la salida de Javier Mascherano, Pozo suma un arranque positivo y quiere afirmarlo ante Orlando City. Continúe en sintonía.

las noticias internacionales desde Argentina y forma infobar Antonio Lorente deslumbra en la Feria del Libro con sus ilustraciones de clásicos y relatos inéditos. El autor español presenta El Principito, Grandes Amores y 13 de Fantasmas, mientras planea un nuevo proyecto sobre García Lorca. Es la primera vez que voy a hacer algo tan personal, confiesa. Continúe en sintonía.

analizamos las noticias internacionales desde Argentina, informa Infobae. La mayor central obrera de Bolivia dice que Paz deberá irse si no atiende sus demandas. Más detalles de esta información en nuestro próximo boletín informativo. Continúen en sintonía.

espacio de noticias en Síptica, la redacción de Infobae en Argentina destaca lo siguiente: oposición de Venezuela tilda de opaco el anuncio de aumento salarial de Delcy Rodríguez. Más detalles de esta información en nuestro próximo boletín informativo. Continúen en sintonía.

noticia sensíptica la redacción de Clarín. En Argentina, destaca lo siguiente: el maestro le dio otra lección al alumno. El Mallorca de Michel y Cedencial Girona del Diablito Echeverri le escapa al descenso. Fue 1-0 como visitante con el gol de Samu Costa. En un duelo clave por la permanencia, a punto el entrenador se reencontró con el chaqueño, a quien había hecho debutar en la primera del River. Punto del conjunto balear se despegó a 4 puntos de los puestos de descenso. Continúen sintonía.

espacio de noticias en Síptica, la redacción de Infobae. En Argentina, destaca lo siguiente: Pumas estrenará película para festejar su paso perfecto en el Clausura 2026. El Club Universidad Nacional celebrará con la afición universitaria una temporada inolvidable que revive el espíritu auriazul. Continúen en sintonía.

información de último momento nos llega desde Infobae. En Argentina, en el Día del Trabajo, Petro volvió a pedir apoyo para su idea de una Asamblea Nacional Constituyente. Solo hay una manera. El Parque de las Luces, en el centro de Medellín, se convirtió este 1 de mayo en el escenario para que el jefe de Estado insistiera en su propuesta de una constituyente, pero admitió que su pie no es cambiar la Constitución de 1991. Continúe en sintonía.

noticias en Síptica, la redacción de Clarín, en Argentina, destaca lo siguiente: se entregó el ginecólogo condenado por abuso sexual en Corrientes. Dos mujeres llevaron sus denuncias a la justicia, pero en las redes aparecieron muchas más. Las denunciantes afirmaron que se aprovechaba del momento de la consulta médica para abusarlas. Continúen en sintonía.

tenemos las noticias internacionales desde Argentina, informa Clarín en Madrid, Juan Manuel Serrat, Manuel Vicent, Martín Caparrós, Ana Belén y Edith Ruebar, entre otras figuras de la cultura española y latinoamericana, protagonizan un festival por los 50 años del diario El País. El aniversario del País reúne a figuras culturales en Madrid, rememorando tertulias históricas y explorando 50 años de fotografía periodística a punto intelectuales hispanoamericanos replantean el concepto de desorden en América Latina, destacando profundas desigualdades y criticando ciertas visiones simplistas europeas. Continúen sintonía.

noticias en Síptica, la reacción de France 24 en Francia destaca lo siguiente: Nueva York se mueve gracias a los migrantes. Kiran Desai habla sobre identidad y migración. Tras ganar el prestigioso premio Booker en 2006 con El legado de la pérdida, la escritora Kiran Desai regresa dos décadas después con La soledad de Sonia y Sunny, una novela atravesada por el amor, la familia y la migración. En entrevista, la autora reflexiona sobre el auge del nacionalismo en India y el segundo mandato de Donald Trump en Estados Unidos, así como sobre el miedo y la incertidumbre que viven muchas comunidades migrantes en Nueva York, donde reside desde hace 15 años. Continúen en sintonía.

espacio de noticias en Síptica, la redacción de Infoae en Argentina destaca lo siguiente: PJ ordena la captura del abogado aprista Luis Pacheco Mandujano por no presentarse a juicio. Infoae accedió al expediente de la querella por difamación agravada que le inició la exdirectora general de la Academia de la Magistratura. Presuntos ataques denigrantes tuvieron lugar en el programa que el candidato aprista conducía en Internet. Continúe en sintonía.

tenemos las noticias internacionales es de Francia. Informa France 24, informe desde Ciudad de México. Sindicatos lideran movilizaciones por el Día del Trabajo. Entre marchas sindicales, México conmemora este 1 de mayo el Día Internacional del Trabajo. En Ciudad de México y otras regiones del país, las movilizaciones exigen mejoras salariales, condiciones dignas y derechos sindicales, además de reflejar la preocupación por la precarización laboral y la informalidad. Desde Ciudad de México, nuestro corresponsal Jorge Hurtado nos cuenta más. Continúen en sintonía.

noticias internacionales es de Argentina y informa Infobae Justicia maliense investiga supuesta complicidad de militares en la ola de ataques. Más detalles de esta información en nuestro próximo boletín informativo. Continúen en sintonía.

de noticias en Síptica, la redacción de Clarín, en Argentina, destaca lo siguiente: K-dramas para trabajadores, 7 títulos para sobrellevar la oficina y la rutina. Relatos de la oficina que reflejan la lucha diaria por el éxito y la estabilidad laboral. Historias inspiradoras para encontrar sentido y descanso tras una larga jornada de oficina. Continúe en sintonía.

información de último momento nos llega desde Infobae. En Argentina, Grecia informa de que los activistas de la flotilla interceptados por Israel regresan a sus países de origen. Más detalles de esta información en nuestro próximo boletín informativo. Continúen en sintonía.

información del último momento anunciada desde France 24 en Francia cómo la guerra en Irán ha afectado el envío de ayuda de ACNUR. La agencia de la ONU para los refugiados ACNUR se ha visto afectada por la guerra de Estados Unidos en Irán. El cierre del estrecho de Bormuz ha incrementado los costos de transporte de suministros y ha alargado los tiempos de tránsito, lo que se traduce en mayores costos en el envío de ayuda humanitaria. Esta situación supone una nueva dificultad para abastecer a las zonas de conflicto. Continúe en sintonía.

Repasamos las noticias internacionales desde España y Forma el País, última hora de la guerra de Estados Unidos e Israel contra Irán. En directo, Estados Unidos retirará 5.000 soldados de Alemania como protesta por su actitud en la guerra. Trump dice que no está contento con las negociaciones con Irán y se plantea aniquilarlos. El republicano acusa a Reina de Italia de estar conformes con que Teherán tenga un arma nuclear. Continúen en sintonía.

noticias internacionales desde Argentina y forma Kiarin cuáles son los frutos secos que ayudan al corazón y cuánto recomiendan comer. Un puñado chico puede sumar grasas buenas, fibra y minerales, punto la clave está en elegirlo sin sal y no pasarse con la cantidad. Continúen sintonía.

noticias en Síptica la reacción de France 24. En Francia, destaca lo siguiente: Colombia, manifestaciones en Bogotá a un mes de las elecciones por el Día del Trabajo. Las calles de distintos países del mundo se llenaron de manifestantes este 1 de mayo, Día del Trabajo. En Colombia, sindicatos y organizaciones sociales y estudiantiles salieron a marchar en defensa de los derechos laborales a un mes de las elecciones presidenciales. En los comicios de este año, los colombianos decidirán si continúan con el proyecto político de Gustavo Petro o si optan por un giro hacia la derecha. Desde Bogotá, nuestro periodista Hugo Caro Jiménez nos cuenta más. Continúen sintonía.

noticias en Síptica, la redacción de Infobae en Argentina, destaca lo siguiente: Mundial de Fútbol. Papa León XIV revela que alentaría por Perú ante en un hipotético duelo. En una de sus primeras entrevistas, el sumo pontífice recordó su vida ministerial en el Perú, país al que dice amar profundamente y que forma parte esencial de su identidad. Continúe en sintonía.

noticias internacionales desde Argentina, informa Infobae que está pasando en el metro y metrobús el 1 de mayo. L7 del MB suspende servicio en varias estaciones. Información y actualización del servicio de transporte público en la capital este martes en vivo minuto a minuto. Continúen en sintonía.

información de último momento nos llega desde Infobae. En Argentina, Katie Alonso, voleibolista dominicana, se despide de Géminis y la Liga Peruana de Volei. Son mi familia por siempre. La atacante de 20 años disputó su primer torneo de forma profesional y superó los 400 puntos. Además, consiguió el cuarto lugar con el club de Comas. Continúen sintonía.

información de último momento nos llega desde France 24. En Francia entra en vigor el acuerdo entre la Unión Europea y el Mercosur de forma provisional. Apretón de manos tras más de 25 años de negociaciones, una de las zonas de libre comercio más grandes del mundo comenzó a operar. El acuerdo entre la Unión Europea y Mercosur eliminará más del 90% de los aranceles actuales a las exportaciones. Continúen sintonía.

Atención, información de último momento, no se da desde que Arín, en Argentina Andis, ordenaron peritar los audios atribuidos a Diego Spagnuolo y que hablaría ante un 3% para Karina Milei. Lo dispuso el juez federal Ariel Lifo por pedido de la defensa del exfuncionario de Milei. Lo hará la gendarmería para determinar el origen y si fueron editados. Continúen en sintonía.

información de último momento nos llega desde Clarín, en Argentina, los objetos y los sentimientos. Más detalles de esta información en nuestro próximo boletín informativo. Continúen en sintonía.

espacio de noticias en Síptica, la redacción de Clarín. En Argentina destaca lo siguiente: el cine, el pueblo, la familia. Más detalles de esta información en nuestro próximo boletín informativo. Continúen en sintonía.

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1: Espacio de noticias en Síptica, la redacción de Infoae. En Argentina destaca lo siguiente: en el vivo Petro llegó a Medellín para encabezar las marchas del 1 de mayo. Así avanza la jornada. La presencia del presidente en la capital antioqueña marcó la jornada del Día del Trabajo en medio de movilizaciones masivas, reportes de movilidad y pronunciamientos políticos en todo el país. Continúen en sintonía.

información de último momento nos llega desde Infobae. En Argentina, Nacho Vegas regresa a Colombia con nuevo álbum de estudio y 2 conciertos en el país. Lo bueno de las giras es que sean algo impredecible. Infobae Colombia habló con el cantautor español sobre su más reciente placa Vida Semipreciosas, que presentará con 2 conciertos en Bogotá y Medellín. Continúen sintonía.

las noticias internacionales es de la Argentina, informa Infobae Músicos de Cristian Nodal no llega ni se ve obligado a posponer concierto. Las recientes suspensiones y rumores en torno a su tour han generado dudas, aunque la mayoría responde a temas organizativos. Continúen sintonía.

noticias en Síptica, la redacción de Clarín, en Argentina, destaca lo siguiente Juan Martínez Arens en El País del Medio Siglo. El periodismo serio está siendo acosado desde el poder en los sigue.gu. y en otros países, sin tapujos y sin velos, advierte el director del diario español que cumplen estos días 50 años. También explica por qué el buen periodismo se hace grande en momentos como este. Continúen sintonía.

información de último momento nos llega desde Clarín. En Argentina, Julieta Poggio se sacó las carillas de los dientes tras las fotos críticas. No tengo que dar explicaciones ni pedir permiso. La influencer se refirió a la controversia que despertó el procedimiento dental al que se sometió a punto que reflexionó sobre cómo le afectaron los cuestionamientos a la estética de su sonrisa. Continúen sintonía.

analizamos las noticias internacionales desde la Argentina y forma Infobae entre el oleaje y el olvido. El gastro pedido de Adil Fernández, autoridades dominicanas buscan su cuerpo en el mar. Las autoridades dominicanas mantienen activo un operativo de búsqueda ininterrumpido en el litoral sur del Distrito Nacional para dar con el paradero de Adil Fernández, de 35 años. Continúen en sintonía.

Actualizamos las noticias internacionales desde Argentina y forma Infoem Malu Oliveira descarta haber tomado la decisión de dejar Universitario con ofertas sobre la mesa. No he dicho que las haya aceptado. La deportista brasileño se hizo un lugar en el sexteto de Francisco el Base en el último tramo de la temporada. Su rendimiento fue elogiado por los fanáticos de las Pumas y su futuro aún es incierto. Continúen en sintonía.

información de último momento nos llega desde Clarín, en Argentina. Franco, con la pinta de brillo en Miami tras el impulso de Buenos Aires, fue el mejor del resto y logró su clasificación más alta con Alpine. La semana pasada unas 600.000 personas lo ovacionaron en Palermo Punto y este viernes tuvo una actuación memorable en la Florida Punto. Largará 8 grados la sprint race este sábado y ganó a su compañero de equipo. Continúen en sintonía.

noticias en Síptica, la redacción de Clarín, en Argentina, destaca lo siguiente escándalo en Tierra del Fuego. El gobernador llamó a una elección constituyente. La legislatura que se le había aprobado la volteó en una sesión a las 4 de la madrugada y habrá veto. Gustavo Melilla convocó una reforma constitucional para el 9 de agosto para acotar mandatos de legisladores, entre otras reformas, punto en una sesión que se extendió hasta las 4 de la madrugada. La legislatura le volteó la elección punto en medio de una pelea con la cámpora. El gobernador vetará la ley, pero dice que no frena la convocatoria. Continúen sintonía.

Gran información de último momento nos llega desde el país. En España, última hora de la guerra de Estados Unidos e Israel contra Irán. En directo, Trump acusa a España e Italia de estar conformes con que Irán tenga un arma nuclear. Estados Unidos retirará 5.000 soldados de Alemania como protesta por su actitud en la guerra. Trump dice que no está contento con las negociaciones con Irán y se plantea aniquilarlos. Continúen en sintonía.

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1: Información de último momento nos llega desde Infobae. En Argentina, clima en La Pomana. Pronóstico de lluvias y ráfagas de viento. Para evitar cualquier imprevisto, es importante conocer el pronóstico del tiempo. 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

las noticias internacionales desde Argentina informa que Ariñas hostilidades con Irán terminaron. La carta de Trump en su pelea con el Congreso de Estados Unidos. Una resolución del año 1973 obliga al presidente a pedir autorización al Congreso para mantener tropas en el extranjero pasados los 60 días, punto a la estrategia de la Casa Blanca y las fechas clave para eludir el plazo del legislativo. Continúe en sintonía.

información de último momento nos llega desde Deutsche, en Alemania, bombardeos israelíes dejándose muertos en el sur del Líbano. Entre los fallecidos hay 4 mujeres, según el Ministerio de Salud libanés, que también reportó al menos 12 personas heridas. Continúen sintonía.

de noticias en Síptica, la redacción de Infobae en Argentina, destaca lo siguiente. Jorge Enrique Abello, Don Armando de Yo Soy Betty, La Fea, se encuentra en Lima por el Día del Cómic Festival. El intérprete de Don Armando Mendoza visita Perú para compartir con fans de la icónica telenovela en uno de los eventos de cultura pop más importantes del país. Continúen sintonía.

noticias internacionales desde España, informa el país que Trump agrava su cisma con la OTAN y retira 5.000 soldados de Alemania. La salida se completará en los próximos 6 a 12 meses y dejará el despliegue de Estados Unidos en Europa en el nivel previo a la invasión de Ucrania. Continúen sintonía.

noticias internacionales desde Argentina. Informa Infoe, el gobierno venezolano firma un memorando en materia de minería con empresa estadounidense. Más detalles de esta información en nuestro próximo boletín informativo. Continúen sintonizados.

información de último momento no sea desde Infobae. En Argentina, Trump da por concluidas las hostilidades con Irán y trata de evitar así un nuevo pulso con el Congreso. Más detalles de esta información en nuestro próximo boletín informativo. Continúen en sintonía.

espacio de noticias en Siptic a la redacción de Infoae. En Argentina destaca lo siguiente: adiós onda de calor, el frente frío 48 causará las primeras lluvias de mayo en México. Mayo marcará el regreso de las lluvias intensas a México, con frentes fríos y posibles ciclones. Continúe en sintonía.

noticias en Síptica, la redacción de Infobae en Argentina destaca lo siguiente: Miguel Araujo explotó por cambio de localía de equipos cuando enfrentan Alianza Lima y Universitario. No tienen los goles. Defensor de Sporting Cristal cuestionó las desigualdades presentes en la Liga 1 2026, señalando que afectan directamente a su equipo. Continúen en sintonía.

información de último momento nos llega desde Clarín. En Argentina, Pablo Tobijino está vinculado a empresas que mueven millones, pero Banteaca está registrado como autónomo y el año pasado no pagó ganancias. En fuentes judiciales se sospecha que mientras empresas que giran alrededor del tesorero de la RFA tengan 35 propiedades y 135 autos, él pague pocos impuestos y haya dicho a la justicia que solo percibo 5 millones de pesos por mes. Me alcanza para subsistir. Continúen sintonía.

espacio de noticias en Síptica, la redacción de Infobae en Argentina destaca lo siguiente: revelan detalles del paciente con viruela símica aislado y en Bogotá. Presentó síntomas tras regresar de un viaje por Europa. El ciudadano se encuentra en aislamiento en su vivienda y se le está haciendo un control clínico y epidemiológico. Continúe en sintonía.

noticias en Síptica, la redacción de Infobae. En Argentina, destaca lo siguiente: tiendas Curaca lanza programa para cancelar deudas a clientes afectados por deportaciones forzosas. La iniciativa Estamos Contigo está destinada a cubrir los créditos pendientes de usuarios afectados por expulsiones durante operativos migratorios. Quienes soliciten el beneficio deberán cumplir requisitos y presentar la documentación antes del cierre del plazo. Continúen en sintonía.

atención, información de último momento, no sea desde France 24. En Francia, ¿cuál fue el modus operandi del ex congresista republicano culpable de hacer lobby para el chavismo? Un tribunal federal de Florida encontró culpable al exrepresentante David Rivera por delitos relacionados con conspiración y lavado de activos. En concreto, el jurado aceptó los argumentos de la fiscalía que señalaban al antiguo legislador de haber operado a favor de los intereses del gobierno de Nicolás Maduro en la primera administración de Donald Trump, mientras se hacía pasar como un activista a favor de la oposición venezolana y de la salida del chavismo del poder. Continúen sintonía.

todas las noticias internacionales desde la Argentina, informa Infoel Iño de Joe Jonas a Trueno previo a la presentación del argentino en el show de Jimmy Fallon. La conexión entre el rapero y el cantante estadounidense generó repercusión internacional, potenciando el impacto mediático tras el lanzamiento del nuevo disco del argentino. Continúen sintonía.

Analizamos las noticias internacionales desde Argentina y Forma Infobae Restaurante Peruano ingresa a lista global de los mejores del mundo 2026 y reafirma auge de la gastronomía nacional. Más detalles de esta información en nuestro próximo boletín informativo. Continúen en sintonía.

información de último momento no llega desde Infobae. En Argentina, Ceferino relató: Menem quería ser el gran solucionador de las antinomias argentinas. El periodista presentó su libro Pax Menemista en la Feria del Libro el sábado pasado y repasó en Infobae al regreso cómo Carlos Menem intentó reconciliar a la Argentina con polémicos indultos a militares y exedilleros. Continúen sintonía.